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1: Dominguiendo con Olímpica Estéreo, un excelente fin de semana, feliz de poderlos acompañar, disfrutar de este día, de este domingo, fin de semana lleno de mucho amor, de mucha amistad, algunos de celebración, de pronto disfrutando con la familia, con el amor, con la amistad, de paseo, los que a esta hora pues todavía están en la calle, apenas están llegando a la casa, eso está bien, están de celebración. La dirección es de Rommel Patiño Martínez, Aira DJ con ustedes a esta hora, domingueando con Olímpica Estéreo. Buenos días.

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1: Un domingo muy especial. También queremos saludar a toda la gente que en el día de hoy está laborando, acompañándolos, apoyándolos, disfrutando de que esta mañana sea un poco más agradable. Nuestro WhatsApp Olímpica, recuerden, activado luego de las 8 de la mañana. 320-54-44-897.

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Domingueando con Olímpica Estéreo y hoy pendientes porque más adelante en el transcurso de la mañana estaré entregando boletos dobles para nuestro simulacro decembrino en Sana que Sana el próximo 25 de septiembre. Va a estar espectacular. Tendremos a Didier Andrés y también estaremos con Hernán Darío y los muchachos decentes. Más adelante pendientes, atentos para que participen por boletos dobles. 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

Bueno, ¿qué tal les fue con el amor? ¿Qué tal les fue con la amistad? ¿Cómo lo están celebrando? ¿Cómo lo celebraron? ¿Todavía no? Como dicen por ahí, se quedó el fin de semana igual. Todo puede suceder. En esta temporada muchas cosas pueden cambiar, pero a veces también suele suceder todo lo contrario, que se celebra con más gusto, con más ganas estas temporadas después de haber pasado por ciertas complicaciones. Dominguendo con Olímpica Estéreo en esta mañana, ya venimos más adelante, vengo con el resultado de loterías y con los cumpleañeros del día de hoy. Dominguendo con Olímpica Estéreo, buenos días. Con

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Muy bien. Un domingo espectacular, un domingo especial, un domingo diferente. Pues pienso yo, porque para muchos están celebrando todavía el fin de semana o este mes de amor y amistad. Celebraciones, encuentros, reuniones, regalos. En fin, la idea es que para muchos en el día de hoy están enguayabados, pobrecitos. No importa, otros a esta hora ni siquiera han llegado a la casita, otros a esta hora están saliendo de paseo. Eso está bien, hacer algo diferente y escuchar Olímpica Estéreo 89.7. ¡Domingo!

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3: 8:55 en Olímpica Estéreo, 8:55.
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Domingueando con Olímpica Estéreo en esta mañana tan especial, una mañana para disfrutar. Recuerden, en cualquier momento de la programación estaré entregando boletos para el simulacro del 25 de septiembre, de ya para este fin de semana, dentro de 8 días. Uy, esto está muy rápido. En Sana que Sana estaremos con Hernán Darío, Didier Andrés, disfrutando de una noche espectacular, de un excelente simulacro. Natillada, buñuelada. Vamos a pasarla muy rico. Y será para este próximo viernes con Olímpica 089.7. Y aquí va para todos los que amanecieron en Guayabados. Anoche estaban todos contentos con el camarito, con el roncito, con el whisky. Esta mañana amanecieron, no.

0: Sirva el otro y otra. 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

Me están pidiendo por acá, vamos a repetir resultado de loterías a esta hora en Olímpica Estéreo para aquellas personas que jugaron el chance, aquellas personas que jugaron de pronto de la lotería. Mucha atención, número ganador, Lotería del Cauca 3409, serie 260. Lotería de Boyacá 8004, serie 240. Vámonos para el resultado del chance, número ganador de Astroluna 5402, signo de Capricornio. Dorado Noche 9641. Paisita 3, número ganador 7320. Chontico Noche 2958. Cafeterito Noche 5288. Número ganador del Pijao 0070. Número ganador de Astro Sol 8874, signo de Cáncer. Número ganador de La Fantástica Noche, número ganador 3382. Paisita 2, 8625. Antioqueñita 4609. Dorado Tarde 4012. Número ganador de, a ver, por acá está Chontico Día 1679. Paisita 1, 4751. Cafeterito Tarde 0674. Resultado del chance y la lotería, les recuerdo, Lotería de Boyacá 8004, serie 240, y Lotería del Cauca 3409, serie 260. Domingueando con Olímpica Estéreo en esta mañana de domingo. Domingo lleno de amor, de amistad, de celebración, de regalo. Eso está bien a esta hora con Olímpica Estéreo Manizales 89.7.

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0: Bueno, ahora sí, vamos a entregar boletos, invitaciones para el próximo viernes en Sana que Sana y Simulacro Decembrino con Olimpia y Gastero Manizales 89.7. Estará Didier Andrés con todas sus cumbias y también estará Hernán Darío y los muchachos de Cine.
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2: Uy, uy. Hágale, pues, Hernán Darío, pues, obvio, a ver. ¡Búfale!
0: Van a participar en este momento y voy a darle boleto doble a las primeras 5 personas que me escriban a nuestro WhatsApp Olímpica al 320-5444-897.
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0: Pero ojo, va a ser con preguntas. Ya en este momento. Recuerden que responden como si fueran los dedos más rápidos del WhatsApp Olímpica. Con una pregunta muy, muy, muy sencilla.
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0: Pregunta muy sencilla.
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0: ¿Dónde vamos a estar o dónde se va a realizar el simulacro de Sembrino este próximo 25 de septiembre? Recuerden responder, hola Olímpica, el nombre completico, la respuesta.
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0: Y finalizar, yo escucho Olímpica Estéreo porque me pone todo bien bueno. El nombre completo, por favor. A veces dicen, no, es que yo soy María, no, es que yo soy Juan, no, no. María y el apellido, Juan y el apellido. Vamos a ver quiénes llegaron, los primeros 5. Invitación muy especial para este próximo viernes, nuestro simulacro decembrino con Olímpica 089.7.

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8: 9:57 en Olímpica Estéreo, 9:57.
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10 de la mañana, 12 minutos en Olímpica Estéreo, domingueando con Olímpica. Eso, recuerden que hoy a las 12 de la del mediodía estaremos presentando Vallenatos de Oro y luego de las 5 de la tarde estaremos presentando Olímpica para el Rancho, y es domingo. Hoy un domingo muy especial, lleno de mucho amor, de mucha amistad. Sabemos que muchos en el día de hoy todavía están preparando de pronto el encuentro con los amigos, con la familia, de pronto estar con los vecinos. Es chistoso porque uno muchas veces dice, no, es que la temporada va cambiando, eso era antes. Y nada, este fin de semana, un poco de carros, la gente buscando los regalos, mirando vitrinas, comprando cositas, el detallito. Esto no va cambiando. Que a veces de pronto usted deja de hacer con tanta intensidad como lo hacía antes y que ahora ya tienen otras prioridades, pero igual no faltan las personas que por lo general están buscando algo diferente. Además, buscando detrás de eso hacer algo diferente. Quieren encontrarse con la familia, con los amigos. Ven que ahora es como hay que aprovechar más el tiempo. A flor de piel la gratitud. Entonces, bueno, manos a la obra, como dicen por ahí. Lo digo porque me he dado cuenta que el día de hoy, más adelante viene sancochada, por aquí están preparando también más natilla, más buñuelos, por acá un encuentro de amigos secreto, por acá me dijeron, no, simplemente jugadita de dominó, par de cervecitas, pero muy rico con la familia, y eso está muy bien. Disfrutando del amor y la amistad, de ese cariño tan especial que se tiene con la familia, así sea un momentico, así sea un almuercito, así sea un arroz con leche, algo, alguna cosita. Todo eso es gratificante, obviamente, para el alma. Bueno, por aquí, saludos, están participando. Bueno, ya voy a entregar el nombre de los ganadores del simulacro. Recuerden que era que entregaran la respuesta. ¿Dónde se va a realizar el simulacro? Y todo completico en un solo mensaje. Ahí le estoy respondiendo, entregando los boletos dobles para nuestro simulacro decembrino este 25 de septiembre en Sana que Sana.

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un saludo muy especial para la gente de Pillampi en Marmato. Me contaron que hicieron tremendo simulacro en el día de ayer. Qué rico poder disfrutar, pasarla delicioso. Y fuera de ese simulacro del día de ayer, pasaron tan delicioso, que pasamos tan delicioso. Hoy, sancochada. Saludo muy especial para Juan Esteban, que siempre está pendiente con todos los eventos, que todos sus eventos tienen éxito, mejor dicho. Vas uno a pasar bueno, delicioso, rico. Hoy, sancochada, ¿se imaginan? Delicioso. Fuera de eso no se puede, no se preocupan porque, dice él, yo tengo acá la planta. Delicioso para el desenguayabe, para los que en el día de hoy de pronto se los tomaron, en el día de ayer se los tomaron todos y hoy quieren un caldito bien rico, un sancochito. Para la gente entonces de Marmato, un saludo muy especial en Pillampi. Para Juan Esteban, como siempre, gracias. Y ojalá les quede bien delicioso ese sancocho. Yo sé que sí, que nos manden un poquito, por favor.

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1: Bueno, por acá ya empezó a llover. Empezó a llover, pero no importa, sigue siendo un excelente día para hacer también algo diferente, para aprovecharlo, también disfrutar en familia. Recuerden que se registran con la palabra nevera y nos tienen un poquito de paciencia porque WhatsApp Olímpica se llena impresionantemente de mensajes, de reporte de sintonía, oyentes participando por mercadiarios, oyentes participando por boletos para nuestro simulacro decembrino, cumpleañeros. Entonces nos tienen un poquito de paciencia, pero la idea es que nos entreguen los datos completos, por favor. Con la palabra nevera, si se van a registrar por la nevera y con el, por el colchón de colchones Zuler. Nombre completo, o sea, nombre y apellido, número de cédula y celular. El celular, por favor, porque ustedes saben que ahora ya a través de lo que tiene que ver con WhatsApp, ya no aparece en la parte de arriba muchas veces el número. Aparece el arroba. Entonces nos escriben de una parte o se registran por algo, pero sin el número celular. Y quedamos nosotros como sin saber qué hacer. Ya cuando volvemos, mientras le escribimos a la persona cuál es el número del celular, el mensaje se pierde porque ya queda en la parte al principio. Vaya, pues encuéntrelo. Entonces la idea es que nos entreguen los datos completicos para que ustedes puedan garantizar el registro y puedan participar por la nevera nueva, nuevecita y llenita con Brian Muñoz. Y el colchón con su respectiva base cama, colchón doble, con su respectiva base cama de colchones Zuler. Ahí está. Oh, oye, y se aprenden esta canción. Yo sé que muchos ya se la saben, ya la cantan, ya la tararean, ya la solicitan, ya la han dedicado. No se nos dio el amor, la canción que hace Brian Muñoz. Con él estaremos entregando una espectacular nevera nueva, nuevecita, que ya tendré la oportunidad de verla esta próxima semana, que la vamos a mostrar. Una nevera espectacular, grande, bonita. Así que estaremos en su barrio, en su cuadra, en su casa, llenando nevera y entregando la nevera.

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1: Esta Olímpica sí está muy buena. Y además,

0: cumpleaños hoy del 20 de septiembre. Que tengan un excelente día, que estén rodeados de sus seres más queridos, que reciban abrazos sinceros, llamadas, mensajes, invitaciones. Y ante todo, mucha, mucha, mucha salud para cada uno de ustedes. Cumpleañeros hoy. El saludo de parte de Olímpica Estéreo Manizales. Buenos días, Olímpica. Para complacer a María Salomé Serna Soto, que hoy está cumpliendo años. De parte de sus hermanos y padres.
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0: De que la quiero mucho, que la queremos mucho. Para María Salomé Serna Soto, un feliz cumpleaños. Olímpica, hola, buenos días. Me hacen el favor para felicitar al niño Isaac Mazo Gómez en el día de su cumpleaños número 4 en Chinchiná. Que Dios lo bendiga siempre, que lo amamos muchísimo de parte de Guadalupe y de parte de Evelyn. Gracias, Olímpica. Buenos días, Olímpica. Ah, vea pues. Un saludo de cumpleaños atrasado para Andrés Felipe, que cumplió ayer 19 de septiembre. De parte de sus padres, de su hermana, que lo queremos mucho. Que Dios lo bendiga con muchos años más llenos de salud y bendiciones. Gracias, familia Olímpica. A ese saludo para Andrés Felipe, que cumplió años en el día de ayer. ¡Mil bendiciones! Olímpica, hola, para felicitar a Daniel González Muñoz. ¿Qué cumpleaños mañana de parte de sus papás, sobrinos, hermana? Que sea un día muy especial para Daniel González Muñoz. ¡Feliz cumpleaños! Hola, Olímpica, ¿me pueden hacer el favor de saludar a Milton Tavares en La Linda, que está de cumpleaños? Está cumpliendo 31 añitos. Muchas gracias. Para Milton, un feliz cumpleaños. Buenos días, Aira, para dar un mensaje de feliz cumpleaños a mi hija Manuela González Henao en sus 21 añitos. Que Dios la bendiga, que cumpla muchísimos años más, que la amamos de parte de sus padres, hermanos. En Villa María, yo escucho Olímpica Estéreo porque me pone de todo y bien bueno. Más cumpleañeros, Olímpica, hola, buenos días. Para desearle un feliz cumpleaños a Sergio Galvis. Dice, te amo, papacito, y también un feliz día del amor y la amistad. Está el feliz cumpleaños para Sergio Galvis. Para Sergio Galvis, feliz cumpleaños. Olímpica, hola, buenos días, para saludar a Idalí Uva. Le deseamos un feliz cumpleaños, que Dios la bendiga de parte de Lisa, Andy y Salomé. Y también de parte de Germán, gracias por tanto. Que la amamos mucho, para Idalí Uva. Hola, Olímpica, buenos días. Cumpliendo años, para saludar a Sebastián Marín Giraldo, que está cumpliendo años. El saludo de parte de la familia, está cumpliendo 12 años para Sebastián Marín, que lo quieren mucho, que lo quieren muchísimo, muchísimo. Acá llegó otro, a ver, dice Olímpica, buenos días, para saludar a Norbey en la tribuna, Cindy Durán, Iker Galvis, toda la gente de Irra y Amparito en su pía con la canción Mi Corazón Vale, pero más adelante porque estamos a esta hora con los cumpleañeros. ¡Piñata! Hola, Olímpica, dice, un saludo de cumpleaños para Víctor Arias, de parte de Daniela, su esposa, y de parte de su hija, en Lugo, España. Cumpleaños mañana, entonces para Víctor Arias, feliz cumpleaños. A ver, por acá, Olímpica, hola, buenos días. Soy Consuelo Gutiérrez del barrio La Cumbre para felicitar a mi nieta hermosa en el día de su cumpleaños, a Mariana Uribe Echeverri. en el barrio La Cumbre de parte de sus tíos Consuelo Gutiérrez y Luis Hernando Echeverri, que la queremos mucho, que papito Dios la colme de muchas bendiciones y que todos sus sueños se hagan realidad. Muchos éxitos, abrazos y besitos, muchas bendiciones para todos. Es con todo el gusto. Los cumpleañeros a esta hora en Olímpica Estéreo, por lo que veo, están entregando más cumpleañeros. Venimos ahora con más cumpleañeros.

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Bueno, los cumpleaños los dejo para la siguiente hora en Vallenatos de Oro. Y en este momento me voy a entregar nombres de ganadores de Merca Diarios en Olímpica Estéreo. Muchísimas mensajes en el día de hoy. Gracias por estar conectados con nosotros. Aquellos que están haciendo hoy natilla, buñuelos, aquellos que están haciendo sancochito y están con Olímpica Estéreo, ojalá les quede bien delicioso. O los del asado, que se van a reunir de pronto para el amigo secreto. Ahora se usa también mucho el compartir. Cada uno lleva dulces o cositas para compartir con todos. Y eso está bien, termino no comiendo de todo. Bueno, ganadores a esta hora de Merca Diarios. María Rocío Arenas Candamil, felicitaciones. Ganadora de Merca Diario. Vamos por acá con otro. María Camila Marín Henao, feliz ganadora también de Merca Diario de Villa María. Y otro más. Gladys Salgado Salgado, ahí están, ganadores en el día de hoy con Olímpica Estéreo y Olímpica. Eso, luego de las 12 del mediodía estaremos presentando Vallenatos de Oro ya dentro de contaditos minutos y nos venimos también con los cumpleañeros.

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0: en una tarde de domingo muy especial a esta hora con Olímpica Estéreo Manizales 89.7 presentando Olímpica Pal Rancho. Hoy fin de semana lleno de mucho amor, de mucha amistad, acompañándolos, disfrutando de esta tarde de domingo. A esta hora la dirección es de Rommel Patiño Martínez, Zaira DJ con ustedes presentando Olímpica Pal Rancho.
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1: Bueno, y sabemos que por esa temporada muchos aprovechan para reunirse, para jugar Amigo Secreto, pues especialmente este fin de semana, un día cargado, un fin de semana cargado de mucho amor, de mucha amistad, de detalles, de canciones, de reuniones, de abrazos, de risas. Y qué bueno también que hasta ahora puedan estar acompañados de Olímpica Estéreo Manizales 89.7. Sabemos que muchos se reúnen los domingos, especialmente a esta hora, a escuchar el programa, a hablar con los amigos, a reunirse, a tomarse de pronto una cervecita, un guarito, en fin, hacer algo diferente y disfrutar de estos temas para recordar a través de Olímpica Estéreo Manizales todos los domingos de 5 a 8 de la noche. 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

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Poema es la tristeza, es la alegría, es el nacer de un nuevo día, es dolor cruel de una pasión. 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